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9: Es la hora 21. 7 minutos.
10: Temperatura 16 grados. Humedad 87%.
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5: Es la hora 21. 37 minutos.
6: Temperatura 16 grados. Humedad 87%.
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4: Es la hora 6:53.
5: Temperatura 10 grados. Humedad 99%.
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4: Según cuenta una leyenda de mi tierra correntina, la calandria era una guaina muy cantora y peregrina. Ambulando por los montes, iba la guaina cantando, y alegrías y canciones a su paso iba dejando. Por su canto dulce y puro, Dios premió luego a esta china, transformándola en calandria de mi selva correntina.

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0: 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Decimacuarta Exposición Nacional del Ternero Braford. Abrimos este espacio con las palabras de John Fulton, de Cabaña el Bromista, que logró la reservada gran campeona ternera Braford con el Boss 7 RP 350, pesos 327 kilogramos. Una hija de Midas, nacida en septiembre del 25 y que había ganado la categoría ternera menor.
1: Estamos con Jan Futel de Cabaña el Bromista, con premios acá en la pista Braford en el marco de la Expo Agro. Nos comenta sobre los reproductores que trajo, sobre los, el pedigree de la hacienda presentada y con premios. ¿Cómo estás? Buenas tardes, felicitaciones.
2: Pero muchas gracias, estamos muy contentos.
1: Comentamos un poquito qué trajeron de la cabaña.
2: Tenemos hoy, trajimos tres terneras. Y en su categoría, en primero o segunda, así que, y después campeón reservada de las terneras, así que estamos más que contentos.
1: Bueno, el pedigree, los padres.
2: El padre es Miras, de la que acaba de entrar la segunda, y la otra es Pomelo.
1: Pomelo. ¿Y las madres de la cabaña?
2: La madre, mira, esas son de embriones que compramos en un remate de El Estribo. Y son la que ganó, era campeón reservada, es la propia hermana de María, que es una vaca que tenía El Estribo, que era gran campeona.
1: ¿Estos salen a venta? ¿Van a salir a venta los reproductores?
2: No, estos son muy jóvenes, son para más adelante, sí.
1: Bueno, muchas gracias.
2: Gracias a usted. Muy
0: amable. Continuamos con Diego Rodríguez, director ejecutivo Asociación Braford Argentina.
3: ¿Qué tal, Agustín? ¿Cómo estás? Bien, acá, bueno, justamente detrás nuestro la jura de los terneros machos de Bozal. Un día espectacular, con un marco increíble de gente, de público, en este día tan especial para la Argentina, un día que nos llena a todos de orgullo, sin duda enaltece lo que es toda la producción argentina, y poder ver esto, compartirlo con todos los productores, es lo que marca el camino del esfuerzo que hacen todos los que están hoy apostando a la ganadería argentina para que el país siga creciendo, y muy contentos con todo lo que hemos visto, tanto los corrales como los bozales, la calidad del Braford, la cantidad. Sin duda que supera año a año nuestras expectativas y marca el buen rumbo que viene teniendo la raza y el crecimiento sostenido.
1: ¿Cómo continúa la jura de los mayores?
3: Mañana martes, comenzamos a la mañana, a las 9:30 estamos comenzando con los corrales de hembras, seguimos con los corrales de machos a la mañana y por la tarde a las 14 horas daremos comienzo a los bozales, primero hembras con gran campeonato y después machos con su gran campeonato para cerrar el día.
1: ¿Cómo continúa el trabajo de la Braford, que ya viene Palermo?
3: Bien, ya con el año encarado al 100% después de las nacionales, con todos los remates auspiciados por delante, con todas las exposiciones, como bien dijiste, se viene Palermo y se vienen todas las otras exposiciones y todas las actividades. Todas las actividades relacionadas a carne, que estamos trabajando fuertemente también en eso, los días de campo, así que una agenda muy, muy completa de acá hasta fin de año y con muchos desafíos por delante.
1: Muchas gracias, Diego.
3: Gracias a vos.
0: Seguimos con Juan Manuel Alberro, presidente de Asociación Braford Argentina, y como productor de Cabaña La Carreta, obtuvo el reservado gran campeón ternero Braford con el Box 129 RP F413, circunferencia total 32 y peso 425 kilos. Se trata de un hijo de Pomelo que había ganado la categoría ternero intermedio mayor.
1: Estamos con el señor presidente de la Asociación Braford Argentina, Juan Manuel Alberro, con este festejo del premio obtenido en la pista de la Asociación Braford Argentina. Él nos comenta sobre lo que trajo el señor Alberro y los premios que obtuvo.
3: La verdad que felices, no estamos acostumbrados.

0: acostumbrados a estos premios y la verdad que nada, muy contento por todo el equipo de trabajo, por la familia Pardo, los dueños, y nada, creo un ternero muy lindo que nos gustaba, muy prolijo por todas las líneas, y bueno, por suerte el jurado también lo valoró, así que estamos felices con lo que pudimos traer hoy.
1: ¿Qué otra categoría trajimos?
0: Trajimos tres terneras, sacamos dos terceros premios de categoría con las terneras y mañana tenemos una vaca a la tarde, así que todavía no terminamos.
1: Bueno, continuamos un poquito con tu comentario como presidente de la Asociación Braford y con todo este espectáculo tan maravilloso que se realizó acá en la 24ª Expo Abro en Corrientes.
0: La verdad que muy contentos. Esto crece año a año y no sé la cantidad de gente que hay, pero se llenaron todas las tribunas, había gente parada por todos lados, mucha familia presente, creo que el feriado ayudó también a que haya muchos jóvenes, chicos que por ahí estarían en el colegio. Un evento espectacular, con una calidad en la pista increíble. Creo que tenemos un día muy importante mañana con la Nacional Braford propiamente dicho, así que nada, muy contento, muy agradecido también al staff, a todo el equipo de trabajo de Braford, a la comisión directiva que también trabaja para que esto salga y después, bueno, agradecer a Exponenciar y a la Rural de Corrientes, ¿no? Con un predio maravilloso.
1: Decime, mañana, ¿cuántos reproductores van a haber en pista, machos y hembras?
0: Y mañana entre machos y hembras vamos a estar cerca de los 180 reproductores.
1: Muchas gracias, Juan Alberto.
0: No, gracias a ustedes por acompañarnos.
2: Y seguimos con Alejandro Lauret, jurado 14ª Exposición Nacional del Ternero Braford.
1: Estamos con el señor Alejandro Lauret, que fue jurado en el marco de esta 24ª Exposición Nacional Braford. Él nos comenta su punto de vista sobre los reproductores, sobre las características y las líneas genéticas presentes el día de hoy. ¿Cómo está, jurado? Buenas tardes.
3: ¿Qué tal? Buenas tardes. Muchas gracias.
1: Comentando un poquito sobre lo que viste hoy de los productores que presentaron, los reproductores presentes, ¿qué te pareció?
3: Lo que le decía hoy cuando terminamos el juzgamiento, el nivel de animales en cantidad y calidad creo que fue extraordinario. Quedaron una fila final excelente, tanto en macho como en hembras, y también animales muy buenos atrás. Eso habla muy a las claras de que la raza está en un nivel muy alto. El nivel de inversión y de trabajo y de esfuerzo que hay atrás de cada animal de esto fue muy alto durante mucho tiempo y bueno, los resultados se vieron hoy en pista.
1: Tu punto de vista, ¿cómo está yendo la raza Braford?
3: Va muy bien, creo que estamos logrando animales bien funcionales, carniceros, con buen volumen, macho con aspecto de macho, con buena circunferencia, buenas líneas inferiores, bien funcionales, y las hembras también. Creo que eso quedó más que manifiesto en esta arena hoy.
1: Muchas gracias.
3: Por favor, gracias a usted.
2: Continuamos con Martín Miretti de Cabaña Pílaga, que logró el gran campeón ternero Braford con el box 95 RP 655, circunferencia escrotal 26, peso 373 kilogramos, un ternero menor, hijo de mago, que impactó por su volumen carnicero y su calidad racial.
1: Martín Miretti. Estamos con Martín Miretti de Pílaga con este premio gran campeón de la exposición Braford en la Sociedad Rural de Corrientes. Él nos comenta sobre lo que trajo la cabaña y sobre todos estos premios que obtuvo.
4: Bueno, sacamos el premio con un ternero de septiembre, así que un ternero jovencito, de la menor de las cuatro categorías que había en la pista, así que de una familia importante de nuestra cabaña, así que muy felices por eso.
1: ¿Qué otras categorías también?
4: Trajimos, bueno, en hembra trajimos una ternera mayor hoy a la tarde, que salió subcampeón en su categoría, y después trajimos para mañana adulto, así que muy bien, creo que una buena cosecha hasta ahora, esperemos que mañana en adulto también nos vaya bien.
1: Bueno, esto, ¿cómo continúa el trabajo en la cabaña con los reproductores? ¿Van a Palermo? ¿Salen a la venta?
4: Sí, la verdad, bueno, estamos ya trabajando para nuestro remate el martes 7 de julio en Mercedes, después sigue Palermo, después sigue nuestro siguiente remate en agosto en Quimilí, así que después Pobrá, así que tenemos todavía por delante un, un invierno bastante fuerte en ganadería.
1: Muchas gracias.
4: No, a vos, muy amable.
2: ¿Dónde está tu viejo? Y cerramos con Tomás Rodríguez de Cabaña Doña Evangelina, que obtuvo el tercer mejor ternero Braford con el BOC 117, el RP 1295, circunferencia escrotal 28,5, peso 391 kilos.
1: Estamos con el titular de Doña Evangelina.
5: Así es.
1: De Santiago del Estero, con premio en el marco de esta 24ª Expo Braford en la Sociedad Rural de Corrientes. Él nos comenta sobre lo que trajo y los premios aparte de este.
5: Bueno, la verdad que una alegría enorme por el esfuerzo de mucha gente que está atrás y no se ve. Hoy nos tocó el tercer mejor ternero. Hace unos años hicimos la segunda, la reservada campeón ternera, y el año pasado el tercer mejor toro de Expo Braford, así que la verdad que muy contento, una cabaña nueva de 4 años apenas, así que la verdad que una satisfacción enorme.
1: ¿Cuántos productores trajeron acá?
5: 22 entre las dos razas, Orango y Braford.
1: ¿Y los reproductores estos salen a la venta ahora? Pues ya dentro enseguida salen a la venta algunos Braford.
5: No, esto el ternero no, y la ternera que salió tercer mejor, ternera mayor no. Vamos a ver mañana cómo los va con los otros, por ahí hay un toro que sí sale a venta.
1: Muchas gracias.
5: No, gracias a ustedes, muchas gracias.
2: Hoy martes 26 de mayo, 8:30 a 19 horas, exposición comercial de 9 horas, juras adultos a corral Braford. 12:30 horas, corte de cinta, jura adultos a bozal y grandes campeones Braford, en los campeonatos Braford. Vamos, continuamos con remates ganaderos, pero ahora vamos a la tanda.
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0: Atención a la audiencia de Remates Ganaderos, este es nuestro segundo informe del programa. Los terneros Bradford mostraron el gran presente de la raza, excelente calidad en la 14ª Exposición Nacional del Ternero, donde los premios más importantes fueron para Cabañas de Corrientes y Córdoba. La Nacional del Ternero Bradford mostró el gran presente de la raza con animales de excelencia en todas sus categorías. Las Cabañas Pilagá y Corral de Guardia se llevaron los premios más importantes. Alejandro Lauret fue el jurado designado por la Asociación Bradford Argentina para esta edición de la Nacional del Ternero Bradford, que se desarrolló en el marco de las nacionales con la fuerza de Expo Agro. Edición IPS Agro. Durante toda la jornada, el criador cordobés y sus colaboradores clasificaron las distintas categorías. Durante la mañana se realizaron las juras de conjuntos, tanto en hembras como en machos. Luego fueron más de 250 los animales que pasaron por la pista entre corrales y bozaleros, con cabañas que trajeron sus reproductores desde su campo en Corrientes, Chaco, Santiago del Estero, Salta, Tucumán, Córdoba, Entre Ríos y Santa Fe, entre otros puntos del país. En hembras, el premio Gran Campeón Conjunto Terneras fue para el Corral 11, un trío presentado por Cabaña Mirungá de Paso de los Libres, Corrientes. El premio reservado Gran Campeón Conjunto Ternera fue para el Corral 4 de la Cabaña Santa Irene de Gualeguaychú, Entre Ríos, y también Santa Irene en Corrientes, Chavarría. En las mejores individuales a correr, el premio Gran Campeón Ternera Individual de Conjunto fue para el RP 25.200 del Corral 15 de Cabaña El Rocío de Mercedes, Corrientes, mientras que la reservada Gran Campeón Ternera Individual de Conjunto fue para la RP 1024 del Corral 12 de Cabaña Rincón del Chaco de la localidad chaqueña de Villa Ángela. Luego fue el turno de los machos con conjuntos también de excelente calidad y funcionalidad, una de las características que se busca en la raza. Aquí el premio Gran Campeón Conjunto fue para el Corral 28 de Cabaña Santa Irene, mientras que el reservado Gran Campeón Conjunto Ternero fue para el Corral 18 de la Cabaña Marta Karina. El individual es a corral, el premio Gran Campeón Ternero Individual de Conjunto fue el RP T317 de Corral 22 de Cabaña La Matilde de la provincia de Entre Ríos, mientras que el reservado Gran Campeón Individual de Conjunto en Terneros fue para el RP del Corral 28 de la Cabaña Santa Irene de Ganagrín. Luego de una pausa al mediodía, la actividad continuó con las terneras y terneros a bozal, donde se clasificaron las distintas categorías hasta llegar a los grandes campeones. En los individuales también se notó el trabajo de las cabañas con animales logrados con excelentes cualidades carniceras y fenotípicas destacadas en todo momento por el jurado. Para llegar a esta fila final, estas hembras tuvieron que dejar atrás a excelentes terneras. Por eso es un gran mérito de todos los expositores, señaló Alejandro Lauret antes de elegir las grandes campeonas de la Nacional del Ternero Bradford. El premio Gran Campeón Ternera cayó sobre el box 38 de Cabaña Corral de Guardia de la provincia de Córdoba. Se trata de una hija de Altapenagá, nacida en julio del 25 y que había competido y ganado en la categoría ternera intermedia menor. Como reservada Gran Campeón Ternera quedó el box 7 de Cabaña El Bromista de Goya, Corrientes, una hija de Midas, nacida en septiembre del 25 y que había ganado la categoría de ternera menor. El premio tercer mejor ternera fue para el box 73 de Cabaña Santa Irene de la provincia de Entre Ríos y Corrientes. Las juras de machos en las exposiciones nacionales del ternero Bradford mostraron cómo están trabajando los criadores de la raza en aspectos como la funcionalidad y la aptitud carnicera. Animales con buenas líneas inferiores y circunferencias escrotales, aplomos y buenas áreas de ojo de bife fueron el denominador común en las distintas categorías de terneros con reproductores que no llegan al año de edad. El premio Gran Campeón Ternero fue para el BOC 95 de Cabaña Pílaga de la provincia de Corrientes, un ternero menor, hijo de mago, que impactó por su volumen. Volumen carnicero y su calidad racial. El premio reservado Gran Campeón Ternero fue para el BOC 129 de Cabaña La Carreta de Villa Minetti, Santa Fe. Se trata de un hijo de pomelo que había ganado la categoría ternero intermedio mayor. El tercer mejor ternero fue para el BOC 117 de Cabaña Doña Evangelina de la provincia de Córdoba. De esta manera cerró la actividad de la 14ª Exposición Nacional del Ternero Bradford y la raza continuará mañana, hoy, el día de hoy, con su 23ª Exposición Nacional con los animales adultos que comenzarán a clasificarse a las 9 de la mañana con los corrales y luego de mediodía los bozales, las juras de la Nacional Bradford. Estarán a cargo de Gastón García, jurado. 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Continuamos con los remates ganaderos. Pero la Nacional Brahman, tenemos los precios. Nacional Brahman, 40 millones por el 50% del Gran Campeón. La 24ª Expo Brahman cerró con una importante oferta de reproductores, donde salieron a la venta los premios más importantes de la muestra. Una demanda firme y precios muy buenos para los reproductores de la raza. La Nacionales 2026 tuvo su primer remate de reproductores en la tarde-noche del día de ayer, día lunes 25, la 24ª Exposición Nacional Brahman realizó su venta de reproductores con una gran oferta en calidad, cantidad y valores sobresalientes. En la pista jura del predio de la Sociedad Rural de Corrientes fue el escenario para la venta de los reproductores Brahman, que estuvo a cargo de la firma Colombo y Magliano Sociedad Anónima. En esta oportunidad, los criadores de la raza pusieron a venta lo mejor de la exposición, que salieron a venta el Gran Campeón Macho de Cabaña Los Yeyos y la Gran Campeona Hembra de Cabaña JJ. Vaquillona de la exposición, el primer producto en salir a la venta fue la mejor vaquillona de la exposición, la RT-188 de Cabaña Los Yeyos, que se vendió en un 50% en 29 millones de pesos, luego de una importante puja y que se quedó otra cabaña de Formosa. En total, el promedio de las 7 hembras que se vendieron en el remate fue de 15.692.307 pesos. El machos salieron a la venta el Gran Campeón de Cabaña Los Yeyos y el reservado Gran Campeón de Cabaña Ceibalito. Estos dos fueron los valores más importantes de la noche. El 50% de la Gran Campeón, el Gran Campeón se vendió en 40 millones de pesos, mientras que el 100% del reservado Gran Campeón se vendió en 43 millones de pesos. El promedio por los 13 toros que pasaron por la pista fue de 16 millones de pesos. Esto ha sido todo por hoy. Nos volvemos a encontrar, Dios mediante, mañana. Continuamos con nuestra jornada de hoy.
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10: Es la hora 7:36.
11: Temperatura 10 grados. Humedad 99%.
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11: Es la hora 11. 8 minutos.
12: Temperatura 12 grados. Humedad 99%.
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0: Tenemos una entrevista pactada con alguien que venimos buscando hace bastante por sus compromisos en distintas partes de Latinoamérica, en el mundo en realidad, pero especialmente en Latinoamérica. Estuvo en México, ahora creo que está en Perú, también está siguiendo de cerca el proceso electoral de Colombia, siempre con las ideas vinculadas a la libertad, ¿no? Al espacio, obviamente, que aquí en Argentina tiene a Javier Milei como máximo referente. Pero bueno, va a ser un gusto tener esta charla con Agustín Laje, es politólogo y es director de la Fundación Faro. Agustín, ¿cómo te va? ¿Cómo estás?
1: ¿Qué tal, Nacho? ¿Cómo estás? Bien, bien. En este momento, efectivamente, en Lima. 2 horas menos tenemos acá, tempranito. Pero bueno, con gusto por poder tener esta conversación contigo. Hace como 3 meses que no doy ninguna entrevista, porque además también he estado con compromisos académicos en España, así que hace 3 meses que no estoy en Argentina. Pero bueno, me han estado buscando y acá estoy.
0: Gracias, gracias. Tenemos en cuenta la diferencia horaria, la verdad que se valora especialmente. Agustín, arranco principalmente por, aprovechando que estás afuera, quería una mirada tuya sobre estos procesos de cambio que se están dando en la región, o que tiene a referentes de la derecha tratando de desbancar a gobiernos populistas, sobre todo de izquierda. El caso, obviamente, de México, a vos te involucra también. El caso de Colombia, el caso, bueno, la situación siempre frágil de Perú. Contame cómo estás viendo la derecha en la región, si llegó para quedarse.
1: Bueno, a ver, desde que ganó Javier Milei en noviembre del 23, solo han habido victorias para la derecha en todo el continente, incluyendo también los Estados Unidos, incluyendo países como Honduras, Costa Rica, Bolivia, Chile, entre otros. Yo ahora mismo estoy, por ejemplo, en Perú, donde ha habido un fraude tremendo contra quien viene a ser el Javier Milei de Perú, que se llama Rafael López Aliaga, fue alcalde de Lima, y lo han dejado fuera de la segunda vuelta por apenas 20.000 votos, pero habiendo hecho un fraude monumental. Entonces yo he venido a denunciar eso aquí. El día de hoy, de hecho, me dan la medalla de la ciudad de Lima. En el caso de México, ahí hay una hegemonía total y completa de Morena, con lo cual es el país más complicado de la región. Te diría que está más complicado que países como Venezuela, que ya ven la luz, como Cuba, que ya ven la luz, o como Nicaragua, que probablemente Estados Unidos, después de cargarse a Díaz-Canel, que para eso falta poco, va a ir seguramente a por Ortega. Y por último tenemos el caso de Colombia, que efectivamente estuve antes de ayer en Colombia, donde ha surgido un outsider con ideas muy parecidas a las de Javier Milei. Él no se dice el león, sino que se dice el tigre. Tiene un programa económico muy similar, quiere reducir los ministerios a solamente 7, quiere reducir drásticamente el gasto público, bajar los impuestos, desregular el país, e ir contra la cultura woke. Y este candidato outsider hoy está empatando al candidato de Gustavo Petro, Iván Cepeda. Entonces estaría pasando a segunda vuelta, dejaría la centro-derecha tradicional, que es el centro democrático, digamos el PRO de Mauricio Macri, para poner el parangón, quedaría en tercer lugar, y esos votos se irían con Abelardo, de una manera muy similar a como pasó con Patricia Bullrich con Milei. En Colombia hay un espejo de lo que ha pasado en la Argentina en el 23, con lo cual es bastante factible que tengamos otro amigo en Colombia muy pronto. Y luego vendrá Brasil, donde Flavio Bolsonaro, el hijo del expresidente Bolsonaro, ya está hace varios meses ganándole en las encuestas a Lula da Silva, que tiene una imagen muy caída en Brasil. Así que sí, la región está girando a la derecha. Probablemente quien más complicado esté, paradójicamente, en este momento, sea Donald Trump. Mira, después de la intervención en Irán, que no la ha podido concluir, a pesar de que al principio dijo que iba a durar entre 4 y 5 semanas, y después las estiró 2 más, no la ha podido cerrar. El conflicto era mucho más complejo de lo que él creía. Eso le pegó en cuanto a la inflación, y tiene elecciones a principios de noviembre, elecciones de medio término, que probablemente pierda.
0: Wow, qué panorama nos das. Sumado a esto de Trump, por eso me parecía pertinente esta introducción, es bueno, y el caso argentino, ¿no? Vimos un presidente ratificado muy fuertemente por las urnas en octubre, y después el gobierno entró, yo lo considero así, por eso lo planteo honestamente contigo, que es y un proceso de autodestrucción pocas veces visto de un gobierno con tanta potencia, con tantas cosas por seguir avanzando. Del último tiempo aquí hemos visto un proceso, a mi humilde modo de ver, muy autodestructivo. ¿En cuánto peligra la continuidad de este cambio o de este rumbo de Javier Milei si esto se mantiene?
1: Mira, efectivamente ha sido una época complicada que se refleja en las encuestas de opinión y en lo que se mide como imagen, que no necesariamente es intención de voto, eso hay que tenerlo en claro. El gobierno de Javier Milei cuenta con una ventaja y es que del otro lado todavía no hay un líder consolidado, todavía no hay una gran imagen de quién va a ir al 27 y va a llegar como el gran contendiente de Javier Milei. No lo ha habido, incluso han habido algunos intentos medios extraños, como el de levantar, por ejemplo, hasta Dante Gebel intentó, que no creo que vaya a ser el caso. Sí. Te digo que lo conozco personalmente y en general tenía una buena opinión de él, pero cuando ya lo vi hablando sobre el tema del aborto con una óptica hasta casi que favorable, ya directamente se me cayó su imagen y creo que a mucha gente también. Entonces, sí, ha sido un momento, han sido meses muy complicados, también golpeados por la cuestión económica, que sabíamos que la corrida contra M2 de septiembre del año pasado iba a complicar el programa antiinflacionario. La imagen de Milei está muy ligada a lo que pasa con la inflación en general, con la economía en general, porque su principal oferta electoral fue precisamente la economía. Y ahora empieza a recuperar la economía, a bajar de nuevo la inflación, la heterogeneidad de la cual se viene hablando desde hace meses respecto de los distintos sectores. En las últimas mediciones del IMAE ya parece más homogéneo el crecimiento, lo cual también es esperanza. Yo creo que en lo que viene la imagen de Javier va a empezar a recuperar, no obstante lo cual coincido con vos en que ha habido crisis política, ha habido probablemente errores propios, ha habido evidentemente luchas hasta con la prensa, involucrando casos bastante complicados como el de Adorni, que han mellado un poco la imagen, pero es entre comillas bueno que eso le pase ahora y que no le pase más cerca del 27. Si queremos ver el vaso medio lleno, podríamos decir eso. Si queremos ver el vaso medio vacío, hay que ver que sí, que los números han sido bastante complicados. Ha habido una fuerte caída de la imagen. Claro.
0: Sobre todo por la oportunidad, yo decía el otro día, la oportunidad perdida en el sentido de tantas reformas que obviamente se avanzaron, pero se podría haber avanzado un montón más en estos tres meses. Sin duda. Con el envión electoral, con la prepotencia que te dan las urnas, con el número más cercano al quórum, sobre todo en la Cámara de Diputados. La verdad que eso es inexplicable en esa vorágine en la que entró el gobierno, que yo coincido con vos, no se explica solo en el caso Adorni. Ahora, te consulto por este tema de las internas. Te vimos el otro día publicando un tuit realmente muy sensato, lo voy a leer para los que se lo perdieron y están escuchando. Vos comentás, yo no tenía ninguna intención de meterme en este quilombo, pero cómo molesta constatar que le están mintiendo al presidente. No solo es inaceptable desde el punto de vista moral, sino también peligroso desde el político. Lejos de proteger al poder, la mentira lo corroe desde adentro. Y haces alusión básicamente a este tema del periodista Rufus, de lo que trascendió, de que le explicaron supuestamente que no había sido Martín Menem. En principio arranco por ahí. ¿Vos crees que fue Menem el de la cuenta Rufus?
1: Mira, yo creo que si no es el presidente de la Cámara de Diputados, será alguien que está al lado de dicha persona, porque el nivel de información que se manejaba en esa cuenta, ojalá que sean ellos, porque si no se trata del caso de espionaje más escandaloso de la historia argentina.
0: Claro,
1: o sea, claro.
0: Por la información,
1: claro,
0: decís.
1: Claro, ahí había información que anticipaba decisiones antes de que se tomaran, y decisiones de gabinete.
0: Claro, entonces, el caso del ministro Juan Bautista Maik,
1: por ejemplo.
0: Claro.
1: Por ejemplo, entonces, a ver, yo quiero aclarar una cosa.
0: Sí.
1: Yo nunca fui parte de la interna, yo me he llevado siempre bien con todo el mundo, nunca tuve ningún problema con nadie. A mí no me vas a ver metido en ninguna otra publicación más que esa, porque ciertamente esa tuvo una repercusión que tampoco yo esperaba que tuviera, porque era simplemente una respuesta a un tuit, no era un tuit independiente, era una respuesta a un tuit de otra persona. Y sí, tuvo una gran repercusión, pero yo siempre me he llevado bien con todo el mundo, nunca he, digamos, roto con nadie, pero sí me pareció que en esta ocasión era grave que se le hubiera dicho algo al presidente que a mi juicio era visiblemente falso, porque al día siguiente de que se da una explicación pública en Neura y se dice que en realidad no, que ya estaba todo aclarado, aparece una suerte de peritaje técnico. Una suerte de peritaje técnico, y ese peritaje muestra que no hay otra manera de que se vincule esta cuenta de X con un perfil específico de Instagram, que era precisamente el perfil de el presidente de la Cámara de Diputados.
0: Claro.
1: Entonces, yo no estoy diciendo que necesariamente sea él en persona el que con sus dedos haya mandado esos tweets. Pero yo digo que es muy probable que, si no fue él, sea alguien que está muy pegado a él por el nivel de información que se manejaba, más allá del peritaje técnico del cual se supo que no había manera en realidad de hacerlo. Entonces, sí, yo creo que la situación esa fue bastante complicada también.
0: ¿Te molestó la mentira? Porque a vos no se te suele ver polemizando para adentro. De hecho, sos de alguna manera el reservorio de una parte de la militancia en redes sociales que, viendo algunas incorporaciones de peronistas, de gente realmente con prontuario más que con trayectoria libertaria, de alguna manera sigue confiando en estas ideas a partir de tu rol, que vos no buscas un cargo, no querés un cargo, lo has dicho mil veces,
1: absoluto.
0: Te lo han ofrecido, lo has descartado. Entonces, me parece que hay un presidente Milei que impulsa unas ideas. Hay distintos referentes en tu caso, y hay otros que no sé si están tan en la misma línea.
1: Mira, hay varias cosas. En primer lugar, si efectivamente a mí no me interesa tener un cargo, no lo he aceptado. Además, yo concibo mi propio trabajo como un trabajo internacional. Por eso en este momento, como te decía, estoy en Perú, estaba antes de ayer en Colombia, antes de ayer en México, y así en general continúo. Mañana me tengo que ir de nuevo para España. Bueno, yo tengo un trabajo internacional que consiste en difundir las ideas del presidente Javier Milei a nivel internacional. Ese es mi trabajo.
0: Claro.
1: Pero no desde el 2023, Esto yo lo hago desde el 2013.
0: Claro.
1: Imagínate.
0: Sí, sí, sí.
1: Entonces, claro, tengo una historia antes de esto, digamos así. Ahora, segundo punto. Sí me molestó, porque en un momento de debilidad política, que es lo que estábamos mencionando recién, tener estos conflictos gratuitos, me parece seguirse dando tiros en el pie, y si encima se involucran al presidente de la nación, al cual, a mi juicio, se le dio información incorrecta, pues entonces se lo involucra él también.
0: Claro.
1: Por lo tanto, se desgasta su propia imagen. A ver, acá hay dos estilos distintos de concebir la política y de hacer la política dentro de la Libertad Avanza, lo cual es totalmente normal en cualquier organización, ¿eh? O sea, no solamente en un partido político, esto pasa en empresas, esto pasa en universidades, en colegios, hasta en la familia pasa. Cualquier organización humana es propensa, en la medida en que está compuesta pluralmente, a que haya pluralidad de estilos. Ahora, hay un estilo que es de vanguardia, hay un estilo que se identifica con lo disruptivo, con lo novedoso, con lo digital, que es el estilo de batalla cultural que tiene las Fuerzas del Cielo. Y por otro lado, tenés el estilo más bien de la política clásica. También le hace falta a la Libertad Avanza porque es un partido político.
0: Mm.
1: Y porque existe en un espacio político que es el Estado argentino.
0: Mm.
1: Entre esos dos estilos y esas dos visiones, pueden haber rispideces, roces, interferencias, incluso hasta cierto nivel de conflicto. Lo que es importante es que ese nivel de conflicto no escale, no derrame hacia la opinión pública, que es lo que pasó en este caso, y no se agite más de la cuenta. Entonces yo creo que acá quien ha tratado de ordenar esto, el día de ayer muy especialmente, fue Javier Milei.
0: Claro. En el, sí, sí. Con claro, los abrazos, con la puesta en escena.
1: Sí, sí. Sí, sí. Mira, yo alguna vez leí un análisis muy interesante que decía que había una suerte de abrazómetro en el caso de Milei, ¿no? Claro. Había que ver cómo Milei te daba la mano, te abrazaba, y el que se llevó siempre el máximo ranking era Petri, porque además del abrazo había saltos. Sí, entonces, sí. El abrazo, en el caso del mileísmo, es un signo, digamos, de cuánta adhesión tenés respecto del líder del espacio, vamos a decirlo así. Y entonces hay que mirar esos gestos. Y si uno los miraba ayer, que tengo entendido por lo poco que pude ver, la prensa argentina miró algo de esto ayer, bueno, la puso a Patricia Bullrich al frente del balcón, se abrazó con Santiago Caputo, caminó con Martín Menem, incluso hay una foto de un saludo entre Lule Menem y Santiago Caputo. Bueno, probablemente lo que esté pasando ahora es que estas diferencias internas,

0: toda la confianza de que te podés mantener porque vas a mostrar la verdad.
1: Pero la
0: ahora
1: mostrás.
0: Yo insisto, yo no estoy en los, y claro, yo no estoy en los pantalones ni de, en los zapatos ni de Milei ni de Adorni, con lo cual no tengo conocimiento sobre qué fue en concreto, cuáles son las pruebas que se van a mostrar, en qué reside toda esta confianza. Eso yo no lo sé. Ahora, lo que sí sé es que ha habido un daño político que ha generado este caso, además con una cantidad de coberturas de prensa que no se veía desde, no sé, desde cuándo, pero se ha hablado de esto que en los últimos 2-3 meses más o menos.
1: Totalmente.
0: Y eso obviamente desgasta. Entonces, el momento en que se presenten los papeles, esto se va a acabar.
1: Clarísimo.
0: Como ya se ha dicho, además.
1: Agustín Laje, qué gusto. Nos extendimos un par de minutos del programa de Nelson. Le pedimos disculpas a Nelson, pero valía la pena hablar un poco más largo contigo. Gracias por este ratito desde Lima.
0: A vos, gracias, Nacho. Fuerte abrazo. Buen día.
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6: Es la hora 11:38.
7: Temperatura 12 grados. Humedad 99%.
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6: Es la hora 11:59 minutos.
7: Temperatura 12 grados. Humedad 99%.
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13: El saludo cordial, ameno, sincero y siempre llegando a todos y cada uno de aquellos deseosos de poder progresar, de poder avanzar, de poder crecer positiva y favorablemente, no solamente en lo económico, sino también en aquella familia, en aquel hogar, en aquella paz, en aquella tranquilidad por la cual se lucha día tras día para poder lograr un mejor porvenir en sus hogares. De aquellas personas que siempre se esfuerzan y se sacrifican en un sinfín de aspectos, de situaciones de la vida por lograr una buena salud. Y lamentablemente en muchas ocasiones ven que eso no se da. ¿Qué es lo que sucede, mis queridos amigos, cuando todas y cada una de estas situaciones irrumpen en nuestras vidas, generando obstáculos, dificultades, problemas, inconvenientes en los cuales no encontramos respuestas ante cada una de aquellas situaciones? Todo lo contrario, siempre inconvenientes, siempre trabas, siempre problemas, siempre el obstáculo que impide el que aquello por lo cual tanto se lucha, sea grande o sea algo ínfimo, logra obstaculizar, logra trabar, logra perjudicar o afectar ese propósito. Mis queridos amigos, el golpear puertas para pedir una orientación, para pedir un consejo, es lo que permite que todas estas situaciones de una u otra manera se puedan contrarrestar, positiva y favorablemente logrando aquello que nos proponemos, en mayor o menor instancia, pero teniendo la posibilidad de poder empezar a mejorar día tras día. Y por eso los invitamos a través de este programa a que pueda participar del mismo con ese mensaje, con ese WhatsApp, para poder darle una orientación, un consejo. O por qué no, comunicándose en nuestra línea de teléfono celular para realizar esa consulta a larga distancia, en privado, con total y absoluta reserva de ser el caso.
5: Efectivamente, Juan, hay personas que golpean puertas, hay personas que buscan ayuda, hay personas que quieren salir de ese pozo en el que se encuentran y de hecho acuden en busca de esa orientación en nuestra línea de teléfono celular. Vamos a dar respuesta a esta persona que envía Marcela. Marcela envía este mensaje con fecha de nacimiento 31 de agosto del 94. Maestros, los escucho todos los días y tengo problemas en mi hogar. Tengo problemas en mi familia. No sé qué está pasando. Todo se destruye a mi alrededor. Deme una solución urgente, por favor. Gracias. A ver, Marcela. Primero que todo, veo que las cosas que se derrumban en su entorno, su hogar, su familia, debe haberme enviado datos personales de su marido también, pero con sus datos personales puedo ver que ha sido usted la persona causante de este error. Usted fue la persona que se dedicó a destruir su hogar, su familia, se dedicó a dilapidar todo lo que por años ha construido. Usted lo ha derrumbado. Mi estimada amiga, debe tener en cuenta que la infidelidad, la falta de conformidad en el hogar, en la familia, en la pareja, hace que todo se vaya destruyendo.

Bueno, vamos a empezar. Arranquemos. Atento, atento. Atento acá, vamos, vamos.

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7: 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Es la hora 18. 6 minutos. Temperatura 19 grados. Humedad 90%.
8: Es Apucay bien sentido que nace dentro del pecho. Es como el amén de un rezo cuando ya toca a su fin. Es el canto del Crespín en los campos de Corrientes, Cambá Castillo y su gente con aquel toro ñaró. Es nuestro gran Tayagó con su Curuzú orilla. Es el Mencho en la gramilla bien prendido por el lazo. Es Blasito, es Isaco, es Ernesto y su acordeón. Es Coco y su bandoneón, Antonio Nisi y su guitarra. Es mi paisano en una farra bailando por además, suavecito y al compás de algún chamamé dulzón. Y soy yo, en este rincón, en un lugar de Corrientes, poniendo el alma en su gente y en la Virgen de Itatí, con la esperanza y la fe, defendiendo el chamamé en atardecer guaraní.

26, le damos la bienvenida a nuestro operador hoy, el señor Pichi Medina. Y como siempre, para hacerte compañía hasta la hora 20, Itatí Perichón en nuestro atardecer guaraní, nuestras historias chamameceras, como siempre, nuestro chamamé, que es el dueño de la fiesta, aquí en nuestro atardecer guaraní. Y nuestras líneas de comunicación es el 3774-451787 y 3774-423536. Nos sintonizás a través de AM970, LT25 Radio Guaraní de Curuzú, Cuatiá, nuestra FM107.1 FM Guaraní, a través de internet www.lt25.com.ar, o bien nos buscás en Google ahí como Radio Guaraní, encontrás las páginas por donde nos podés escuchar. Muchísimas gracias a todos ustedes por estar allí del otro lado, siempre haciéndonos compañía los martes y jueves de 18 a 20. Y saludamos muy especialmente a toda la gente de campo, toda la gente por donde llega nuestra AM970. También gracias por estar allí donde no llega internet, está la radio a pila, donde no llega la electricidad tampoco, está la radio a pila para sintonizar nuestro programa chamamecero. Y la gente que está lejos también, que nos sintonizan a través de internet, también, ¿no? Lejos, mucha gente lejos de su pago natal. Hay gente que no es de Curuzú, pero que sí sintoniza también, como nuestra amiga Marta Perino, por ejemplo, en Buenos Aires, Juan Carlos Abreu también, nuestra amiga desde allí, desde Concepción del Uruguay, Valeria Castillo también, toda la gente desde lejos, Manu Rodríguez y familia, y Pollo Galarza, no sé si nos escucha, Tomasito Moral, por ahí desde lejos suelen estar prendidos a la sintonía. Gracias a todos. Néstor Olivera también en Neuquén, allí, un amigo de aquí, de Paraje Tunitas, ¿no? Que vive allí en Chusmalal, Neuquén. Y bueno, saludamos a todos. Gracias por estar todos. Y bueno, ayer un cumpleaños más de nuestra patria. Ayer 25 de mayo, ¿no? Supongo que habrán vivido un día festivo ayer. Nosotros el día festivo lo vivimos el domingo en casa, previo día al Día de la Patria. Una chamameseada de aquellas. La pasamos súper, súper bien. Saludamos a Ariel Romero y a su mamá, también allí de Mercedes Corriente, y agradecidísimos por llegarse hasta nuestra casa junto a los Almirón Cuera, a Sergio Almirón, hijo de don Rogelio Almirón, y bueno, el nene Almirón y todo el conjunto que estuvimos disfrutando nuestra casa un mediodía de locro y de chamameseada. Por favor, qué linda chamameseada, qué grandes personas en nuestra casa el pasado domingo. Sí, por favor, pasame ahí, vamos a pasar al aire. En este momento no puedo contestar, pero sí, gracias a todos ellos que nos hicieron pasar un momento espectacular. Y a toda la gente que estuvo ahí compartiendo con nosotros también, nuestros amigos, compartiendo con los Almirones, Sergio Almirón y su conjunto, y bueno, José Escófano como cantante también, sobrino de Ricardo Escófano, ¿no? Grandes nombres de nuestro chamamén, grandes baluartes, don Rogelio Almirón, por ejemplo, también que deja esta herencia hermosa, ¿no? Esta herencia chamamecera, que estuvieron ahí el domingo compartiendo con nosotros. Y estamos hoy recordando a don Mario Millán Medina, que ayer justamente se cumplía un año más de su nacimiento, nacía un 25 de mayo. El jueves pasado estuvimos homenajeando, celebrando la vida de Ramón Méndez, que también ayer estuvo de cumpleaños. Y hoy es el turno de Mario Millán Medina. Este cantante, guitarrista, autor y compositor Mariano Millán Medina, artísticamente Mario Millán Medina, nació en Colonia El Porvenir, departamento Goya, en la provincia de Corrientes, el 25 de mayo de 1914. Criado en un medio netamente rural, Millán conoció las
rudas labores del hombre de campo y sus paisanos. ¿Cómo ha pasado con tantos poetas y letristas de nuestro

género aquí en nuestra provincia, ¿no? Así como don Edgar Estigarribia y tantos otros que se criaron justamente en un medio netamente rural. Conoció las rudas labores del campo y sus paisanos, entreverándose con su guitarra en las ruedas de mate, donde comenzó a dar rienda suelta a su incipiente obra autoral. En su adolescencia se traslada a Entre Ríos con su hermano mayor Andrés para continuar sus estudios como internado en la Escuela Agrotécnica Las Delicias, en las cercanías de Paraná. En esta etapa realiza sus primeras presentaciones en los boliches de campaña y con algo de reconocimiento se presenta en Radio Salto en la República Oriental del Uruguay, donde tiene la oportunidad de debutar ante los micrófonos de una emisora. A finales de la década del 30 se traslada a Buenos Aires, donde es contratado por la prestigiosa Radio Belgrano. Paralelamente realiza presentaciones junto a su compoblana Rosita Minué, bajo el rótulo de Los Trovadores de Itatí. En esta etapa realiza sus primeras grabaciones para la Víctor, bajo rótulos como Dúo Iberá y Cuarteto Iberá, y también como Cuarteto Regional Correntino, cuya dirección compartía con el acordeonista Francisco Ojeda. Siempre para esa compañía, pero ya grabando bajo su nombre en adelante, registra obras que se convertirían en clásicos del chamamé como El Recluta, El Burro, El Sargento Zeta y su obra más difundida, El Rancho y la Cambicha, que le daría reconocimiento masivo a partir de la grabación del artista cuyano Antonio Tormo del año 1950, grabación que vendió 5 millones y medio de copias, convirtiéndose hasta la actualidad en el fonograma más vendido de la historia discográfica argentina. En el año 1947 es invitado por Isaco y Montiel para realizar una solitaria grabación con el Cuarteto Santa Ana, donde versionó una obra de su autoría, El Abá. A partir de allí, sus obras integrarían el repertorio de celebrados conjuntos como Santa Ana, que le grabó varias piezas, y especialmente Tarragorros, que registró 15 composiciones del juglar correntino, entre ellas las compuestas en colaboración entre el curuzucuateño y el goyano como Camino del Arenal, El Puy Bolsa y Doña Redundancia Rodas. A lo largo de su carrera, Millán alternó presentaciones en forma solista a dúo con el cantante correntino oriundo de Perugorría, Celestino Fernández, alias Celecho. Al frente de su trío en su primera etapa en la Víctor y más luego como Mario Millán Medina y su conjunto en su etapa de Odeón y posteriormente Music Hall, donde estuvo acompañado de músicos como Ramón el Yaguareté Estigarribia, curuzucuateño también él, Oscar Serra, Apolinario Godoy, Federico Uribe y Ramón Bernárdez, los cantantes y guitarristas Antonio Nis, Celestino Fernández, Rogelio Galarza y Luis Ferreira, y el poeta Edgar Estigarribia, por citar a los más renombrados. Llevan la firma de Mario Millán Medina a otros clásicos de nuestro cancionero como Caraicho, Bailecito Social, La Familia de Taitalo, El Rubio Monzón, La Guardia de Seguridad, Adiós Puesto, El Alma de la Cañada, La Guampada, Mi Ponchillo Colorado y El Sobrepaso, por citar algunas. Mario Millán Medina falleció en Rosario el 6 de noviembre de 1977. Y cabe destacar que sus restos ya descansan en su colonia El Porvenir, allí en el departamento de Goya, en la provincia de Corrientes. Don Mario Millán Medina, que largamente fue ese trámite, ¿no?, para traer los restos de don Mario Millán Medina a su colonia El Porvenir, en el departamento de Goya. Nosotros vamos a escucharlo aquí en el comienzo de nuestro Atardecer Guaraní.

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0: Así escuchábamos a Mario Millán Medina aquí en nuestro programa, en el comienzo musical. El conseguidor en primer término, luego el rancho y la cambicha, la familia de Taitá, la guampada, las tres cruces, todos temas que pertenecen a Mario Millán Medina. Ahora vamos a los auspiciantes del programa.
1: Es la hora 18:31.
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0: 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Y continuamos con nuestro programa. Saludamos a Luis Insaurralde, que ayer 25 de mayo estuvo cumpliendo años, nuestro amigo Luis Insaurralde. Lo están acompañando sus amigos ahí, Eduardo Hernández y el señor Cepeda de la provincia de Entre Ríos.
1: Que los cumpla feliz.
0: Buenísimo, buenísimo. Bueno, en un ratito nomás vamos a estar pasándole al señor operador si nos puede buscar los temas que nos pedía nuestro amigo Luis Insaurralde. En tanto vamos a escuchar nosotros algo que quedó grabado del domingo, señor operador, ahí que le pasé, por favor. Puede ser esta grata visita que tuvimos de Sergio Almirón y toda la muchachada ahí, este video hermoso que grabamos ahí para poder darle a conocer a los oyentes el gran momento que pasamos con esta gente. En primer lugar está Sergio hablando y tocando un tema. Después tenemos a Carlos Villalba, a Carlitos Villalba, cantando un tema también con el conjunto de Sergio Almirón. Adelante, por favor.
2: Bueno, la verdad que estamos muy, pero muy contentos de venir a compartir acá en la casa de este gran amigo. Quiero agradecerte, adelante de todos los presentes, por brindarnos más que nada esta atención, esta amistad, este cariño, como si fuera que nos conocemos de hace muchos años, nos sentimos en tu casa.
3: Qué lindo.
2: Y eso uno siente cuando se brindan de corazón.
3: Gracias, hermano, gracias. Muchísimas gracias.
2: Soy también como vos, de pocas palabras y de emocionarme mucho enseguida cuando tengo la suerte de conocer gente buena. Así que vos sos una persona muy buena, tu querida esposa y toda esta familia hermosa que vinimos a conocer son las bendiciones para nosotros, para los que andamos por el camino, que andamos atrás de la música, y el tener un refugio donde llegar a veces es muy importante para nosotros.
3: Muchísimas gracias, es recíproco lo nuestro hacia ustedes.
2: Me emociona.
3: Siendo lo que son, que sabemos que son famosos y son personas espectacularmente sencillas, que es lo que por ahí cuesta encontrar a veces, y eso estamos inmensamente agradecidos. Es un placer tenerlos acá, y bueno, una cosa inesperada, ¿no? Un milagro de Dios.
2: Yo digo, un tema este que te va a traer muchos recuerdos, este tema, así que te voy a tocar con mucho cariño.
3: Qué lindo. Qué lindo, muchas gracias.

Bueno, así escuchábamos esta actuación en vivo ahí, Sergio Almirón y los muchachos ahí de Bellavista que estuvieron en casa compartiendo una chamameseada y una locreada también, ¿eh? El día anterior del Día de la Patria, el domingo, estuvieron por casa, así que gracias a Ariel Romero allí en la ciudad de Mercedes, a su mamá Amelia, a su tía, a toda la gente que vinieron allí, la comitiva, ¿no? Allí que llegaron a nuestra casa a compartir con nosotros un día tan, pero tan lindo, hermoso, chamameseada, rindiéndole homenaje a nuestro querido chamamé, claro que sí, Sergio Almirón, hijo de don Rogelio Almirón, ¿no? Que estuvieron allí compartiendo con nosotros, y bueno, Carlitos Villalba también allí cantando, así que hicimos todo como una fusión ahí, ¿no? Los chicos del conjunto de Sergio y también Carlitos Villalba en guitarra y voz. La verdad que pasamos un día espectacular y nosotros continuamos así en nuestro programa. Saludamos a la gente que está en contacto con nosotros. Antonio Ramírez, ahí ya voy a ver tu mensajito, Antonio, desde allí, desde el sur de nuestro país, seguramente escuchando nuestro programa. Saludamos a Neno y Alicia también. Y bueno, y nuestro amigo Luis Insaurralde estuvo cumpliendo años ayer y nos pedía, ¿no?, ese tema por los Matuá Mercedeños, Mar de Lágrimas, que en un ratito ya lo vamos a estar poniendo ahí para él, para dedicarle especialmente por su cumpleaños, ¿no? Ahí disfrutando también con sus amigos Eduardo y el señor Cepeda de la provincia de Entre Ríos. Desde aquí un saludo muy especial para ellos. Y vamos con el tema de los Matuá Mercedeños para Luis Insaurralde.

Así escuchábamos Mar de Lágrimas por los Matuá Mercedeños para nuestro amigo Luis Insaurralde. Feliz, feliz cumpleaños, amigo. Gracias por estar allí también sintonizando nuestro programa junto a tus amigos Eduardo y Cepeda allí. Así que qué lindo, festejando un día después, pero seguir festejando, eso es lo importante. Y que sean muchísimos más y que Dios te brinde mucha salud, ¿eh?, siempre. Y gracias por esa forma de ser. Gracias por esa forma de ser tan alegre, tan contento, como siempre, ¿no? Gracias, amigo Luis Insaurralde. Y saludamos a Aníbal Zarza también allí en la Cruz, en la Cruz Corrientes. Gracias por estar. Saludamos a nuestro amigo Antonio Ramírez, que nos pide Virgencita de Itatí, ¿eh? Allí también nos pide nuestro programa. Gracias por estar. Saludamos a toda la gente que está en contacto. Buenas noches, señora Itatí, saludos. Puede pasar la porreada por Paquito Aranda, nos dice nuestro amigo de El Infinito Carpintería, Aníbal Zarza, allí en la Cruz Corriente. La porreada nos pide por Paquito Aranda, nuestro amigo desde allí, desde la Cruz, sintonizando también. Así que vamos a dedicarle a nuestros amigos que nos pedían Virgencita de Itatí para nuestro amigo Antonio Ramírez, y que nos pide desde allí, desde el sur, ¿no? Buenas tardes, Itatí, ¿me puede pasar el tema Virgen de Itatí? Te escucho en Estancia Rincón de los Morros, Río Gallego, Santa Cruz. Gracias, Antonio Ramírez. Gracias, amigo, por estar allí, del otro lado de la Argentina, ¿eh? Buenísimo. Adelante, por favor.

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Continuamos con nuestro programa y también hoy estamos recordando a un gran cantor que no hace mucho tiempo se nos fue, lamentablemente, el querido Luis Alfredo Núñez, ¿no? Que también le hacíamos nota desde aquí, desde nuestro Atardecer Guaraní. Cantante, guitarrista y compositor Francisco Neri Núñez, artísticamente Luis Alfredo Núñez, nació en San Luis del Palmar, Corrientes, el 25 de mayo de 1945. Se inicia en la ejecución de la guitarra en forma intuitiva, acompañando en su adolescencia músicos de la zona. A la edad de 15 años se radica en Buenos Aires en busca de un horizonte laboral, donde se relaciona con los hermanos Publio y Fermín Zamudio, que lo recomiendan a Raimundo Pirca Rojas para integrarse a su embajada Fiesta en el Rancho. Junto a Rojas tiene la oportunidad de realizar sus primeras presentaciones como músico profesional en pistas y audiciones radiales regenteadas por este. En el año 1965 es convocado por Isaco Abitbol para integrarse a su conjunto, donde formó el dúo de voces con Publio Zamudio. Junto al alvearense, tuvo la oportunidad de realizar sus primeras grabaciones para el sello Music Hall en el disco Noviecita Querida, editado en el año 1966. En el año 1967 se integra al celebrado conjunto Tradición, dirigido por Lorenzo Valenzuela y Ramón Bernárdez, con los que realiza presentaciones en las principales pistas de Buenos Aires sin registrar grabaciones. Luego de un breve paso por la embajada cartelera correntina de Polito Castillo, recibe la invitación del bandoneonista correntino Ramón Méndez para sumarse a su conjunto. Con el ituzaingueño permanece por espacio de 8 años con presentaciones y grabaciones para el sello Odeón. Desvinculado de Méndez, formó su propio conjunto,

el Cuarteto Regional Paraná, donde formó el dúo de voces y guitarras con Eduardo Gauna y la participación en acordeón de Manuel Rodríguez, el bandoneón de Juan Duarte y la guitarra de Ramón Zarza. Radicado en la ciudad de Ituzaingó, Corrientes, en el año 1996, Luis Alfredo Núñez se inició en la difusión de nuestro género a través de su audición Así Canta el Litoral, que se irradia por Radio Líder de esa ciudad correntina. En la fase autoral lleva la firma de Núñez obras como Para ti, amada, Bella tierra misionera, Picada yacaré, Reflejos del litoral, Adiós al Taita, Bajo tu luna de plata, Soñé por ti, por citar algunas. Luis Alfredo Núñez falleció en su ciudad adoptiva, Ituzaingó, el 5 de octubre del año 2025. Sí, justamente hace muy poco tiempo que nos dejaba Luis Alfredo Núñez, este cantorazo, ¿no?, que seguía con esa voz espectacular a pesar de los años que tenía. La verdad que lo recordamos con mucho cariño a Luis Alfredo Núñez. Yo sé que se le había entregado reconocimientos allí en Posadas Misiones también, en que nos invitaba repetidamente a través de mensajes que vayamos con la radio ahí a acompañarlo a recibir su premio en Posadas Misiones. Bueno, nosotros lo recordamos aquí con el Cuarteto Regional Paraná, lo escuchamos cantar a Luis Alfredo Núñez.

0: ¡Qué voz, por Dios! Luis Alfredo Núñez aquí, el conjunto Cuarteto Regional Paraná. Escuchábamos estos temas, Romántica Novia de Otoño, tema que pertenece a Luis Alfredo Núñez. Luego El Espejo de mi Patria de Tránsito, Coco Marola. Después El Carau, recopilación de Emilio Chamorro. Y por último Para Ti Amada, tema que también pertenece a Luis Alfredo Núñez. Nosotros aquí recordándolo en nuestro programa Atardecer Guaraní, saludamos a toda la gente de aquella zona, ¿no? De Ituzaingó, de San Miguel, gente que sintoniza, nuestro amigo Miguel Piris también por allí, por esa zona, gran difusor chamamecero, y que también gracias a él conocimos a través así virtualmente a Luis Alfredo Núñez, y también conocimos personalmente al bandoneonista, ¿no? De Cuarteto Regional Paraná, Juancito Duarte. Y bueno, nosotros muy contentos de tener todo este conocimiento chamamecero, ¿no? De conocer a nuestros queridos intérpretes chamameceros allí también personalmente. Saludamos a toda la gente que está en contacto con nosotros. Irene y Omar están escuchando, y bueno, como siempre, Irene pide un tema romántico por los hermanos Barrio. Ahora, después que volvemos de la pausa, va a tener que ser, porque son las 18:29 minutos ya y tenemos la pausa de la radio, tenemos los auspiciantes del programa. Así que Irene, si te quedas en la sintonía ahí junto con Omar, a la vuelta te dedicamos un tema por los hermanos Barrios. Ahora vamos a la pausa de la radio.
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3: Es la hora 19:30 minutos.
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8: Es la hora 19, 36 minutos. Temperatura 14 grados. Humedad 90%.
9: 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Continuamos con nuestro programa cuando son las 19:38 minutos. Y Irene nos pedía un tema por los hermanos Barrio. Irene y Omar quieren escuchar un tema romántico, señor operador. Cuando usted disponga nomás, si no antes escuchamos a los hermanos Cardoso y después le pasamos el romántico para esta parejita que quiere bailar ahí pegadito los hermanos Barrios. Adelante, con los hermanos Cardoso.

Los hermanos Cardoso, escuchábamos estos hermosos temas, Si tú dejaras de amarme, luego Como un zorzal prisionero y por último Despierta palomita. Saludamos a Alicia Ruiz que está allí en el sur de nuestro país y nos pedía un tema por Mario Bofile, gracias. Eli Gómez aquí me manda una foto que está con la radio al lado escuchando Atardecer Guaraní. Nos dice, bendecido programa, señora Itatí, que siga siempre el chamamé, es lo más. Qué lindo, una correntina sanroqueña, que le encanta el chamamé, qué bueno que es eso, hacerle honor a nuestra provincia de Corrientes y a nuestro chamamé. Tenemos el tema de Mario Bofil para la querida amiga Alicia allí y también para Irene y Omar, un tema por los hermanos Barrios, Vamos, adelante, señor operador.

Así escuchábamos este tema, Serenata en la Tapera Vieja. ¡Qué letra, por Dios! Mario Bofill, grandioso Mario Bofill. Los hermanos Barrios tenemos, señor operador, antes de despedirnos, para Irene y Omar, Canté en tu Reja, lo teníamos por ahí. Adelante.

Bueno, qué lindo, qué hermoso tema, romántico ahí para Irene y Omar, y para toda la gente que nos está sintonizando, un saludo muy especial. Marta Perino, que nos dice Mario Bofil, excelente, que se enganchó en el programa recién a partir de que de los hermanos Cardoso, ya al final, Martita querida, te enganchaste, pero bueno, siempre mejor tarde que nunca, ¿no? Un abrazo enorme para vos, para Franco y para toda la gente que nos sintonizan también. Nosotros vamos a despedirnos, señor operador, hasta el próximo jueves a la hora 18, aquí nuevamente en nuestra querida radio AM970, y nos despedimos hasta el próximo jueves a la hora 18. Y lentamente la tarde se va poblando de estrellas, y ya al final de la huella nos debemos despedir, prometiendo regresar cuando suenen los acordes de guitarras y acordeones con mi lindo chamamé, y les regalamos para el Ringo Calgaro estos temas.

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2: Y he visto mucha gente que estuvo mirando el partido, siguiendo las alternativas de este encuentro que realizó nuestro representativo Victoria en la ciudad de Goya. Así que felicitaciones a mis compañeros, que han tenido una tarea extraordinaria, también a Gerardo Blanco, que desde los controles, por supuesto, maneja todo esta transmisión. Federico Casco, José Luis Fernández, ¿cómo les va? ¿Cómo están ustedes? Muy, pero muy buenas tardes, bienvenidos.
3: Buenas tardes, Jorge, buenas tardes, Fede, Gerardo, a toda la audiencia de Cortita y al Pie, y a los amigos también, por supuesto, en controles y puesta al aire, en lo que es aparte de Radio Escucha, en Radio Guaraní M970 y 107.1 FM Guaraní. Bueno, muchas gracias, trabajo en equipo, es eso, ¿no? De crecimiento también, por supuesto, es un proceso que la gente nos está acompañando y es también un poco por ello, estamos haciendo todo eso y que se hace notar también en esto de las redes sociales. Muchas gracias a los que se van sumando, que se van también suscribiendo y dejando su me gusta en Facebook, en YouTube, y porque también decimos siempre va a haber premio, una vez llegado a los 100, tengo entendido, va a haber sorteos de, tengo entendido que era los 100, por lo menos la información que tenía, que va a haber sorteos de entradas para el futsal, va a haber camisetas y diferentes alternativas que vamos a ir teniendo durante lo que es justamente el proceso una vez llegado a las 100 suscriptores. Gracias a todos los que nos han acompañado a través de este fin de semana largo, un fin de semana también de patria, y que bueno, pudimos llevar algunas alternativas que sucedió también con el mundo del deporte, tanto local, Jorge, vos también cubriendo, y que por eso digo que es un trabajo en equipo, porque minuto a minuto también a través del provincial en la transmisión fuimos sabiendo también qué pasaba con el fútbol local de la Liga de Curuzú-Cuatiá, que también se daba debut de equipos que tiene que ver con la primera en Curuzú-Cuatiá.
2: Bueno, y vamos a comenzar a hablar precisamente del partido.
4: ¿No me va a presentar a mí?
2: En eso estoy, aquí estoy.
4: No, porque si no me voy, señor Jorge.
2: Acá estoy, no, pensé que todavía no
4: habíamos... Apurado el muchacho para que le presente.
2: Dije que vamos a aprovechar, lo saludamos a Federico y vamos a meternos en lo que fue el partido en la ciudad de Goya. Federico, ¿cómo estás? Bienvenido. Felicitaciones por lo de ayer, y bueno, y vamos a hablar seguramente ya nomás de la presentación de Victoria, ¿no?
4: Así es, Jorge. Primero que nada, muy buenas noches a todos los que nos siguen por el canal de YouTube, los que nos estuvieron siguiendo el sábado a la mañana también, Jorge, con el Provincial Sub-11, eso vamos a tener material mañana o el jueves por ahí. Ya nos vamos a organizar, pero muchas gracias a los que estuvieron siguiendo el vivo, Jorge. Nuestra intención era que la gente que quedaba acá en la ciudad, y por qué no la gente que está afuera también, vean los chicos jugando. No era más el tema sonido, porque hablábamos poquito, que hablaba poquito, era más para la imagen nomás, era ir diciendo qué era lo que estaba pasando. Nos llevamos relator ni comentarista, solamente uno que firma, nomás que justo me dijeron a mí.
2: Como siempre te digo, y le digo a mis compañeros, y le digo a mi gente, que nosotros hacemos lo que nadie hace, que es llevar todas las imágenes, o casi todas, o todo lo que podemos, a las respectivas casas de la gente que nos sigue. Así que bueno, tenemos que seguir así. La transmisión de Lavalle salió extraordinaria, muy buena imagen, y la de ayer también, con relatos, con bueno, todo. La verdad que estamos muy conformes, estamos muy contentos de haber podido, porque la semana pasada no nos salió muy bien la transmisión, por cuestiones de internet, por cuestiones de cables, digamos. Y hoy podemos decir que hemos mejorado un 400% por lo menos, ¿no?
4: Sí, la verdad que muy contento al ver el resultado de la gente que nos siguió. Y bueno, esto seguramente va a seguir creciendo porque, bueno, como decís, Jorge, somos los que siempre estamos en todas las canchas. Agradecer obviamente al Deportivo Patita por la invitación. Así que nos vamos metiendo entonces en lo que fue el partido de ayer.
3: Bueno, lo que tiene que ver con específicamente el Provincial de Primera División, donde pudimos estar justamente con Cortita, siguiendo en este caso lo que era la presentación en su visita de Victoria de Coruzó Coatía ante la gente de Central Goya, en tierra goyana, en su cancha ahí, Central Goya. La verdad, un gran marco de público, Fede, ¿no? Que fue un poco también de darle ese calor, ese un día nublado, no hizo un frío extremo, me parece que fue la tarde muy agradable, y eso llevó a que también la fiesta del fútbol quede ahí justamente en la cancha. Una tarde que no fue de las mejores para Victoria, donde para mí es justo ganador el equipo local, la saca barata. De hecho, la figura de Victoria termina siendo una vez más Jonathan Romero. Tuvo intervenciones muy importantes que valieron goles, tanto en el primer tiempo como en el segundo. Si bien en el segundo se jugó un poco más a lo que quería Victoria, también por la obligación, la responsabilidad, pero es cierto que la más clara una vez más la tuvo también Central Goya en el segundo tiempo, ¿no? En el primero me parece que fue claro dominador Central Goya, sobre todo los primeros segmentos, los primeros 15, 20 minutos. Central Goya impuso condiciones, impuso su localía y fue efectivo también al conseguir el gol. Decíamos que pudo haber tenido alguna que otra posibilidad de aumentar, que lo negó Jonathan Romero, un gran jugador alegre, que fue un poco la figura del partido, le pintó la cara a todos los volantes de Victoria. Jugó libre, muy libre, hasta corrigieron, hasta que entró el Pelo González, que más o menos intentó
4: ahí justamente, José, vemos el momento del gol, de esa jugada empezó el gol.
3: Sí, una jugada con que nace un error también, eso debemos decirlo, que en este tipo de torneo se paga caro, ¿no? El error el mal saque fue de Leán Cóceres, ¿no?
4: Sí, señor, y justo le queda la pelota a Justo Sosa. Aquino estaba medio de espalda también a la jugada, intentó sacar el balón a Justo Sosa, que justamente queda de cara al arco, tira al centro y por el segundo palo llega a Mesa, un chico Mesa que nos sorprendió, José, porque la verdad que muy bien anda el chico, digo chico porque no sé cuántos años tendrá.
3: Sí, realmente los tres de arriba ofensivos de Central Goya son muy, muy peligrosos, muy movilizos, aguanta muy bien Sosa, se mueve muy bien Mesa por los dos costados, Alegre prácticamente juega todo el frente al ataque, todo el mediocampo se hizo cargo, es muy bien acompañado también por los otros, como el propio Valenzuela, que era uno de los que fue acompañando. En el medio, un medio que siempre impuso, Gauna por ahí era el que más intentó pelear, no pesó Quiroz, ¿no? Richard.